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3: Las 7 con 2 minutos.
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Llega nuestro momento mosquita del día de hoy junto con nuestra tendencia. Y es que hoy vamos a estar hablando acerca de los disfraces de Halloween. Algo ultra típico, algo de siempre, ¿no? Que se ha vuelto muy tradicional a lo largo de muchos años. Ahí sí les debo la cuenta. Pero cada Halloween la gente busca disfrazarse por continuar con la tradición, para salir a pedir dulces y demás. Así que aquí es donde yo te pregunto en nuestro momento mosquita del día de hoy, que es ese momento donde juntamos las manos, las frotamos ansiosos. Yo te quiero preguntar, ¿tú eres una persona a la que le gusta disfrazarse? ¿Te esmeras? Si te esmeras en tus disfraces, los haces a mano, prefieres comprarlos, o eres de aquellos que dicen, el Jerry, ¿sabes qué? A mí no me gusta disfrazarme. Celebro Halloween, no tengo ningún problema con el Halloween, pero disfrazarme no es mi estilo, no soy fan, que es totalmente válido. Así que cuéntame a través del WhatsApp 998-4096.5 y en redes sociales como Hits 96.5.

La parte más importante. Pero como tal, disfrazarme ha sido algo bastante complicado para mí. Eso de andarme pintarrajeando la cara y todo eso. La verdad es que no soy fan. No soy fan de disfrazarme. Entonces prefiero yo algo básico. Llámese, vamos a disfrazarnos de policías, de militares, de... La verdad, cosas muy básicas. Pero quiero conocer si a ti te gusta disfrazarte y también de qué te has disfrazado. Cuéntamelo a través del WhatsApp 998-4096.5. Vamos a continuar con más música aquí en Hits 96.5, donde viven los hits, y más adelante seguiremos compartiendo si somos fans de disfrazarnos o de plano nada de nada.

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2: Las 7 con 20 minutos.
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2: Las 7 con 39 minutos.
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1: Siete de la noche con 52 minutos y continuamos aquí en Hits 96.5 platicando acerca de los disfraces de Halloween. Yo espero que ya hayas pensado qué disfraz te vas a poner en nuestra próxima Halloween Hits Party, que ya estamos próximos a arrancar con el proceso de inscripción. Así que más que bienvenidos para celebrar con nosotros, para disfrutar de un buen ambiente, y la verdad es que va a estar espectacular. Y tenemos mensajitos por acá, nos dice Regina, dice: saluditos al Yergi, ¿cómo estás? Fíjate que a mí cada Halloween me encanta disfrazarme, de hecho hago una fiesta siempre en mi casa en estas fechas. Saluditos. Saluditos, mi querida Regina, muchísimas gracias por acompañarnos, por decirme que sí te gusta disfrazarte, o sea, tenemos una verdadera aficionada del Halloween, al menos. 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Así que en la siguiente hora llega también nuestro Long Story Short del día de hoy. Y hoy quiero que me cuentes, literalmente, de qué te has disfrazado. De qué te has disfrazado en Halloween. ¿Cómo pasas Halloween también? ¿Te gusta salir? ¿Vas a fiestas? ¿Te quedas en tu casa? ¿Solo das dulces? ¿Sales a pedir dulces? Porque uno siempre es niño, ¿eh? Para pedir dulces. Yo recuerdo que, de verdad, cuando estaba niño, salíamos a pedir ahí en el fraccionamiento y era de: ¡esta casa tiene totis! ¡Eh! Íbamos todos, sí. ¡Qué joya! Gracias a la gente que daba totis, de verdad. Son los mejores. Y yo aprendí ahora que soy adulto y doy totis, ¿eh? Y yo soy la casa en la que dicen: ¡eh! ¡Ahí dan totis! Me convertí. No en lo que juré destruir, porque estoy orgulloso de dar totis. Así que en la siguiente hora, nuestro Long Story Short del día de hoy, quiero que me platiques de qué te has disfrazado y cómo pasas Halloween. 998-40965 es el número en cabina para que me cuentes a través de un mensaje de texto o de un audio. También en redes sociales como Hits 96.5 FM, tanto en Instagram, Facebook y TikTok. A mí me encuentras como @GaboWEGS. GaboX, me encuentras en redes sociales. Lo estaremos platicando en la siguiente hora de qué nos hemos disfrazado, de qué, cómo nos gusta disfrutar del Halloween, porque ahora llega Doja Cat y esto es Say So.

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3: Las 8 con 4 minutos.
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0: 8 de la noche con 12 minutos.
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0: Momento de nuestro Long Story Short del día de hoy. Y hoy quiero que me cuentes de qué te has disfrazado en Halloween, cómo lo celebras, eres de ir a fiestas, eres de quedarte en casa, das dulces, no das dulces, te gustaba salir de niño, todo lo relacionado a Halloween. No pasa nada. Hoy es día chill. 998-4096-5 es el número en cabina para que me cuentes a través de un mensaje de texto o de un audio. También a través de redes sociales como Hits96.5 FM, tanto en Instagram, Facebook y TikTok. A mí me encuentras como arroba Gabo con WEGS. GaboX, me encuentras en redes sociales y tenemos un audio. Escuchemos.
3: Hola, Yergi, ¿qué tal? Muy buenas noches. Un abrazote, bendiciones. Bueno, pues mía, rápidamente.
0: Buenas noches, Chano Marín. Déjame primero te saludo y luego primeramente me cuentas.
3: Caos vial, así no lo puedo llamar de otra manera. Caos vial, estrés de la gente, la gente anda todo estresadísima.
0: Y es viernes.
3: Primero, Andrés, que venía, los que vienen a Andrés Quintana Roo, que quieren agarrar la 135, que agarren otra opción definitivamente.
0: ¿Qué pasó?
3: Hay dos situaciones. La primera, están repavimentando
0: okay.
3: En la avenida 135, subiendo hacia la Nechupté.
0: Okay.
3: Está más o menos a la mitad de donde están los panteones, por ahí están cerradas las calles, es un caos pero tremendo.
0: Okay.
3: Y la segunda, aquí del cruce de las avenidas de la avenida Cancún o avenida Las Torres, que es lo mismo con la avenida 135, precisamente ahí están haciendo como que trabajos de construcción, no sé qué.
0: Sí.
3: Que están haciendo...
0: repavimentando la glorieta.
3: Un estrés a la gente, la verdad. No entiendo la lógica de estas personas, ayuntamiento, Huacán, no sé, pero es un estrés fuertísimo. Entonces, hagan otras opciones. Está cerrada la opción de subiendo a la 135, pasando a la avenida, ¿cómo se llama? Cancún.
0: Okay.
3: O Las Torres. Ahí está cerrado. Tome otras opciones, definitivamente está hecho un caos y está afectando otras avenidas.
0: Okay.
3: Conforme al tema, yo pongo un 50-50 en la cuestión del disfrazarme. No me molesta, pero tampoco son muy...
0: muy creativo.
3: No, o sea, no me gusta estar viendo toda la cuestión de que disfrazar, como dices tú, maquillarse y viendo que disfrazarme y todo. Sí me los pongo cuando me dicen, tómale esto, te vas a disfrazar y ahí sí le entramos. Una vez me disfrazé de Aníbal Lecter, nada más conseguí la máscara.
0: Okay.
3: Me hice una camisa así como tipo de los de manicomio y me puse un chorro de gel en el cabello y con eso ya tuve el disfraz, pero no tuve que hacer más nada. Así sí lo hago. Y sí, me gusta la cuestión de solamente cuando me dan el disfraz y me la pongo y ya.
0: No, pues
3: un
0: así,
3: abrazo.
0: Así está fácil. Igualmente, mi querido Chano Marín, gracias por estar al pendiente, por el reporte del tráfico. Pues ahí ya escucharon gente, para la gente que va en dirección de Andrés Quintana Roo con 135 y también Avenida Las Torres o Avenida Cancún con 135, pues bueno, sean muy pacientes, sean tolerantes, cedan el paso. Dicen por acá, ya denle su programa al Chano, todo el día se le oye. Oye, pues es un hit lover de antaño, de hueso colorado también, entonces... Saluditos, muchísimas gracias por estarnos acompañando. Pobre Chanito, déjamelo en paz. Pero oye, Chano, bueno, decía Chano que no le gusta disfrazarse, que le den el disfraz. ¿Y qué van a hacer para Halloween? Para la Hits Party, ¿eh? Ojito con eso, porque tienen que esmerarse, ¿eh? Yo sí me voy a esmerar. No, la verdad es que... No, sí me voy a esmerar. Les prometo que sí me voy a esmerar en mi disfraz, así que también lo tienen que hacer ustedes. Abrazote, mi querido Chano Marín, gracias por estar con nosotros. Y también, para acá, es que si no dice su nombre, yo sí, no le atino, pero saludos. Saludos para Miguel, saluditos, mi querido Miguel. Y también gracias por estarnos acompañando aquí en Hits 90.

96.5. Y ahora sí, vamos a continuar con más música. Recuerda decirme si tú eres una persona a la que le gusta disfrazarse, no te gusta, por qué te gusta, por qué no te gusta y de qué te has disfrazado. Vamos con más música aquí en Hits 96.5, donde viven los hits. Llega Olivia Rodrigo y esto es Vampire.

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2: Las 8 con 21 minutos.
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0: 8 de la noche con 29 minutos.
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0: Continuamos en Hits 96.5 en nuestro Long Story Short del día de hoy. Y tenemos un audio, escuchemos.
2: ¿Qué onda, Jergi? Saluditos.
0: Saluditos. Aquí
2: está reportándome. Bueno, saber que eres tú. Respondiendo Shaq a lo que dice Chano, yo estoy de acuerdo con él, La verdad, a mí me gusta mucho disfrazarme, pero me da mucha pereza el tema de organizar, de preparar, de buscar. No, eso me da mucha pereza, pero la fiesta Hits, ahí nos vemos.
0: Claro que sí, ahí nos vemos. Dice, ¿qué onda, Jerry? Saludos, primo. Yo aquí escuchándote todo el día, ¿no decías que en octubre llegaba gente inesperada? Dice, qué chido que seas tú. Tenía la duda cada vez que te escuchaba, salud. Digo, casi se me sale, ¿no? No ubico, ni la voz la llegué a ubicar. ¡Wow! Estoy en shock, ¿eh? Justo hablábamos de la teoría de octubre. Y wow, llega gente de la nada. A ver, espérame, ¿quién es? Wow, no saben en el shock en el que estoy ahorita. Llegó un primo que no sabía que existía. ¿Cómo está eso? Saluditos. Es que ni siquiera... Saluditos, mi querido Shaq. Ahorita vamos a arreglar esta situación. Pero miren, la teoría de octubre era así... ¡Ya! ¡Ok! Ya, las cosas se van alineando de una forma... ¡Wow! ¿Qué les puedo decir? Si es mi primo. Y de verdad, hablábamos de la teoría de octubre hace unos días, de que justo de la nada llega gente inesperada, gente de la nada que llega a tu vida después de mucho tiempo. Acaba de llegar un primo a mi vida, imagínense. La magia de la teoría de octubre. 998-4096-5, cuéntenme. Cuéntenme a ustedes de qué les gusta disfrazarse, si se disfrazan en Halloween y cómo lo celebran. Vamos a continuar con más música aquí en Hits 96.5, donde viven los hits. Y más adelante seguiremos platicando acerca de la Halloween Party. Te dejo con Neon Trees, esto es Animal.

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2: Las 8 con 41 minutos.
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0: 8:54.
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0: Continuamos en Hits 96.5 platicando acerca de cómo vivimos el Halloween. Si nos gusta disfrazarnos, no nos gusta, de qué nos hemos disfrazado y tenemos un audio. Así que escuchemos.
2: Pues, buenas. Un saludo.
0: Igualmente.
2: Mira, te comento, a mí la neta no me gusta disfrazarme.
0: Ya
2: yo
0: somos
2: soy un
0: dos.
2: Grinch natural, así que el disfraz prácticamente ya lo traigo sin tener que maquillarme ni disfrazarme. Sin embargo, okay. Hace 9 años en la empresa donde yo trabajaba, me atreví a disfrazarme porque, bueno, todos los compañeros insistían, varios fueron disfrazados. La neta me produje bastante bien, le metí lana a mi traje, me disfracé de eso, el payaso, obviamente la versión anterior.
0: Sí, claro,
2: y bueno, fue el mejor disfraz. Sin embargo, al último le dieron el primer lugar al caí bien de la empresa, ya sabes. Entonces, a partir de ahí yo dije, no, pues esto la neta no es para mí. Y por eso yo no me disfrazo. Saludos a todos.
0: Saluditos, mi querido Miguel. Gracias por compartirnos tu long story short del día de hoy. Y mira, en algo coincidimos. No es que seamos Grinch. Es que simplemente producirnos y todo eso, pues tal vez no sea de nuestro agrado. Somos guapos naturales. No necesitamos disfrazarnos. Y aquí echando la justificación, ¿no? Aquí don Fregón. Saluditos, mi querido Miguel. Gracias por compartirme tu long story short del día de hoy. Y si tienes ahí una fotito de cuando fuiste disfrazado del payaso eso, guárdala bien, no me la compartas porque me da miedo. En la siguiente hora llega nuestro top 9 del día de hoy. Y hoy te traigo el top 9 de disfraces que al menos todos alguna vez en nuestras vidas nos hemos puesto o nos hemos disfrazado. Así que es momento de que nomines el tuyo a través del WhatsApp en cabina 998-4096.5. Puede ser a través de un mensaje de texto o de un audio. Y en redes sociales como Hits 96.5 FM, tanto en Instagram, Facebook y TikTok. A mí me encuentras como arroba Gabo con WEGS. GaboX, me encuentras en redes sociales. Recuerda que juntas y juntos hacemos el top 9 que hoy es de disfraces que todos hemos utilizado alguna vez. Yo les voy a dejar un comentario antes de continuar con más música. Creo que nunca he visto a nadie, y se los juro que es algo que he querido, no lo voy a hacer ahora, déjenme les rectifico, pero algo que siempre he dicho es, ¿por qué no disfrazarse de Santa Claus en Halloween? ¿Alguna vez han visto a alguien disfrazado de Santa Claus en Halloween? ¿No? Perfecto, yo tampoco, pero lo quiero hacer. Y algún día me lo voy a cumplir. Y ahora sí, vamos con más música aquí en Hits 96.5. ¿Dónde viven los hits? Llega el turno de Zed. Esto es Stay.

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3: Las 9 con un minuto.
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2: Las 9 con 23 minutos.
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0: 9 de la noche con 28 minutos.
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0: Y llegó el momento de conocer nuestro top 9 del día de hoy. Pero antes, tenemos un mensajito por acá. Nos dicen, hola, Georgie. En alguna ocasión gané un concurso de disfraces con un disfraz de Pedro Picapiedra con papel celofán. Por eso difiero un poco de los que piensan que se los lleva el mejor empleado. Mi nombre es Daniel y siempre te sigo. Saluditos, mi querido Dani. Gracias por estarnos sintonizando y también nos compartió un videíto ahí con el carrito de hits y escuchando la estación. Un fuerte abrazo, mi querido bro. Gracias por estarnos sintonizando. Y ahora sí, llegó el momento de conocer nuestro top 9 del día de hoy. El top 9 de disfraces que todos hemos usado al menos alguna vez. Así que sin más preámbulo, llegó el momento de conocer el lugar número 9, número 8 y número 7, que quedó de la siguiente forma. 9. En el lugar número 9, el fantasma. Una sábana blanca con dos hoyos para los ojos. No había presupuesto, pero había creatividad y riesgo de tropezarse. Y muchas ganas de vestirnos en Halloween. 8. En el lugar número 8, el vampiro. Capa negra, colmillos de plástico y sangre falsa. Básicamente un Drácula comprado en la papelería. 7. Y en el lugar número 7, el esqueleto. El traje negro con huesitos blancos que brillaban en la oscuridad y si además tenías máscara, ya eras el terror de la cuadra. Y con esto conocimos el lugar número 9, número 8 y número 7 de nuestro top 9 de disfraces que todos hemos usado alguna vez. Yo te dije que te tenía una sorpresa para el final del programa de hoy, así que hoy siempre me despido con una canción, pero hoy quiero que tú decidas con qué canción nos despedimos. Así que el primer mensaje de WhatsApp que llegue con la canción que quiere escuchar al final del programa, la vamos a estar pasando siempre y cuando esté en programación. Siempre y cuando. Así que 998-4096-5, la primera persona que escriba qué canción quiere que despidamos el programa de hoy, la vamos a poner. Siempre y cuando esté en programación. Así que vamos con más música aquí en Hits 96.5. ¿Dónde viven los hits? Llega el turno de Tate McRae y el tema It's Okay, I'm Okay.

0: 9:40.
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0: Y llegó el momento de continuar con nuestro top 9 del día de hoy de disfraces que todos hemos usado al menos alguna vez. Y después de haber repasado el lugar número 9, número 8 y número 7, llegó el momento de conocer...
2: 6.
0: En el lugar número 6, el payaso. Peluca de colores, nariz roja y maquillaje, y antes daba risa, pero ahora depende mucho de qué película hayas visto. Saludos a la gente que se disfraza del payaso eso. 5. En el lugar número 5, el diablito. Cuernitos rojos, cola con punta y un trinche de plástico. Tres accesorios que ya estabas listo para hacer travesuras. 4. Y en el lugar número 4, disfrazarte de zombie. Ropa vieja, cara pálida, manchas de sangre. Lo mejor era que entre más despeinado llegaras, más realista se veía. Y con esto conocimos el lugar número 6, número 5 y número 4 del top 9 de disfraces que todos hemos usado alguna vez. Nos vamos a ir a una breve pausa comercial, pero regresando tendremos más música y también será el momento de conocer nuestro podium del día de hoy. El lugar número 3, número 2 y número 1. Así que vamos a una pausa y regresamos con más aquí en Hits 96.5, donde viven los hits.
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4: Las 9:42.
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0: 9:55.
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0: Y llegó el momento de conocer el podium del día de hoy, del top 9 de disfraces que todos hemos usado al menos alguna vez. Así que, sin más preámbulo, llegó el momento de conocer el lugar número 3, número 2 y número 1, que quedó de la siguiente forma. En el lugar número 3, el superhéroe, llámese Superman, Batman o Spider-Man. Una capa, una máscara y de repente ya estaba salvando al mundo, desde la sala de tu casa. En el lugar número 2, el policía, o el bombero, o el médico. Es el uniforme de plástico, la placa o el casco que venían en el paquete. No sabías apagar un incendio, pero sí, sí estabas listo para la foto. Number one. Y en el lugar número 1, nuestro number one del día de hoy, tenemos el famoso disfraz de animalito. Gatito, conejo, perrito, orejas y nariz pintada, y una cola que se caía cada 5 minutos. El clásico, también, de los festivales escolares. Y con esto hemos llegado al final de nuestro top 9 del día de hoy. Pero no solo eso, sino también al final de estas 4 horas en las que el día de hoy te he estado acompañando. Y tú a mí. Así que muchísimas gracias por acompañarme el día de hoy y a lo largo de toda la programación de Hits 96.5. Desde las 7 de la mañana en el noticiero de Buenos Días con Arturo Medina. A las 9, Morning Hits con Jazz Holguín. A las 2 de la tarde estuvo contigo Chris Rivera y a las 6 llegó el Jergy, donde el día de hoy platicamos acerca de cine, películas, series, plataformas de streaming, próximos estrenos, tuvimos nuestra tendencia del día, Momento Mosquita, Long Story Short y el Top 9. Recuerda que sigo en sintonía contigo a través de redes sociales como Hits 96.5 FM, tanto en Instagram, Facebook y TikTok. Y a mí me encuentras como @Gabo_EGS. Gabo X, me encuentras en redes sociales. Si me sigues en este momento, te voy a seguir de vuelta. Te vas a quedar acompañado de la buena programación musical de Hits 96.5, donde viven los hits. Y por supuesto que este fin de semana llega DJ Weeks el sabadito en punto de las 9 de la noche para amenizar el precopeo. Ah, ya tú ya sabes. Y también tendremos lo mejor de la semana, The Best of the Week, solo aquí en Hits 96.5, para que no te lo pierdas y sigas disfrutando de la buena compañía que tenemos contigo. Muchas gracias por acompañarme el día de hoy. Una vez más, lo logramos, llegamos a este fin de semana. Y recuerda que todas las metas que te propongas las tienes que realizar, las tienes que hacer, porque solo de ti depende. Por cada acción, ya sabes, hay una reacción y la reacción también depende de ti. Muchas gracias por acompañarme el día de hoy y en toda la semanita. Solo me queda decirte que si te encuentras en el trabajo, desearte que tengas un buen turno. Si estás divagando por las calles de Cancún, que llegues con bien a tu destino. Y si me escuchas desde casa, sigue descansando, que lo estás haciendo excelente. Que disfrutes mucho tu fin de semana. Ya sabes que todo con medida, nada en exceso y nada más me invitas, me avisas. Yo le caigo sin ningún problema. Mi nombre es el Jergy y yo con esta canción me despido, que fue nominada por El Patrón, que pidió la de Just Give Me a Reason de Pink. Y con esa canción nos vamos a despedir. Cuídate mucho. Bonito fin de semana. Chao.

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3: Las 10 con 3 minutos.
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2: Las 10 con 25 minutos.
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7: ¿Buscas consentir tu piel de forma natural sin descuidar tu cartera? Llegaste al lugar indicado. Hoy en nuestra tecnología doméstica cuidaremos de ti y de tu bolsillo, enseñándote a preparar unas humectantes barras de jabón con miel.
6: Y así como es importante saber qué le pones a tu piel, también lo es saber qué llevas a tu mesa. ¿Cuál fue el motivo por el que elegiste la leche que tienes hoy en el refrigerador? ¿El precio, la marca o los ingredientes que contiene? En nuestra guía de consumo de leche te compartimos información importante para que tomes la mejor decisión.
7: Acompáñanos en Revista del Consumidor Radio.
8: Revista del Consumidor.
6: Esta tecnología doméstica está validada por el Laboratorio Nacional de Protección al Consumidor. Tome nota de los ingredientes y presten mucha atención. ¡Comenzamos!
7: Los ingredientes que vamos a necesitar son 3 tazas de base de jabón transparente cortado en cubos, media taza de agua purificada caliente, 1.5 cucharadas de miel de abeja, una pizca de colorante vegetal amarillo y 40 gotas de esencia de miel.
6: Los utensilios que utilizaremos son una taza medidora, una cacerola con capacidad de 2.5 litros, un tazón de vidrio con capacidad de 1.5 litros, un plato extendido, un cuchillo, una cuchara sopera, un molde de silicón, un rollo de papel aluminio, un rollo de plástico adherente para alimentos y un atomizador. ¡Vamos al procedimiento!
7: Comenzaremos colocando los cubitos de la base para jabón en el tazón y la llevamos a baño María. Movemos hasta que se hayan derretido por completo. Vertemos en una taza la miel, el colorante y la esencia. Mezclamos y dejamos reposar unos minutos. Después, agregamos el agua caliente.
6: Cuando la base para jabón esté completamente derretida, añadimos la mezcla de miel y revolvemos hasta incorporar todos los ingredientes. Retiramos del fuego y vertemos la preparación en los moldes. Si no cuentas con moldes de silicón, puedes utilizar vasos desechables recubiertos con una capa de aceite mineral para facilitar el desmolde.
7: Si notas que se formaron burbujas en la superficie, puedes eliminarlas rociando alcohol del 96 utilizando un atomizador. Esto ayudará a que el jabón tenga una textura lisa. Dejamos enfriar a temperatura ambiente y posteriormente refrigeramos por 30 minutos para solidificar.
6: Ahora desmoldamos los jabones y los envolvemos en papel aluminio, después en plástico adherente para alimentos. Y así de fácil, en tan solo 40 minutos quedaron listas nuestras barras de jabón con miel. Recuerda almacenarlas en un lugar fresco y seco.
7: ¡Anímate a prepararlas! Esta receta rinde para 6 barras, tiene una caducidad de 6 meses y un costo promedio de 118 pesos con 34 centavos.
6: Si prefieres seguir el paso a paso en video, recuerda que puedes ver esta tecnología doméstica en nuestro canal de YouTube, Profeco TV. Ahí encontrarás muchísimas recetas para ahorrar y hacer tú mismo los productos en casa, teniendo la certeza de la calidad en los ingredientes que utilizas.
7: Aprende a hacer desde un gel para el cabello o un champú para lavar el auto, hasta jamón artesanal o unos deliciosos enjambres de chocolate.
6: Presúmenos cómo te quedaron tus jabones. Etiquétanos en Instagram con el hashtag Tecnología Doméstica Profeco y menciona a @revistadelconsumidor_mx. Nos escuchamos en la próxima Tecnología Doméstica.
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6: En el mundo, más de 6 mil millones de personas consumen leche de vaca y sus derivados. Así lo confirman los datos de la Organización de las Naciones Unidas.
7: Es un clásico en nuestro desayuno o cena, pero más allá de la costumbre, ¿qué nos aporta exactamente un vaso de leche?
6: Para empezar, aporta vitaminas A, C y E, que son grandes antioxidantes para tu piel y vista, además de complejo B para tus glóbulos rojos.
7: Por otro lado, el calcio, la vitamina D y el magnesio trabajan juntos para darle fuerza a tus huesos, músculos y cuidar tu corazón.
6: De hecho, incluir tan solo un vaso al día es clave para evitar la disminución de la densidad ósea y prevenir la pérdida de movilidad.
7: Su aporte de calcio protege a todas las edades. Un solo vaso cubre más de la mitad del que necesita una niña o niño en pleno desarrollo.
6: Y casi una tercera parte de lo que requiere un adulto, una mujer embarazada o un adulto mayor. Todo en el mismo vaso.
7: Ahora bien, recuerda que la leche se clasifica principalmente de acuerdo a su procesamiento térmico y su contenido de grasa. Así que podemos dividirla en dos tipos.
6: Por un lado está la leche pasteurizada, que requiere refrigeración y suele comercializarse en envases de plástico flexible o botellas transparentes, además de tener un periodo de vida más corto.
7: En cambio, la leche ultrapasteurizada generalmente se comercializa en envases opacos para proteger vitaminas sensibles a la luz, como la A y la B2. Cuenta con mayor vida útil comercial y no necesita refrigeración antes de abrirse.
6: Ambas las puedes encontrar como entera, descremada si buscas menos porcentaje de grasa, o deslactosada reducida en lactosa o libre de ella.
7: En la Revista del Consumidor incluimos una guía completa de precios de leche en polvo, pasteurizada o ultrapasteurizada de distintas marcas, tamaños y empaques. Esta información se recabó a través del programa ¿Quién es quién en los precios? De la Profeco.
6: Recuerda que existe la leche del bienestar. Es una alternativa de bajo costo para contribuir al bienestar de la población más vulnerable del país. Hay más de 12.000 lecherías en el país. Puedes ubicar la tuya y consultar costos en liconsa.gob.mx/padron/puntosdeventa.php.
7: Presta atención a los siguientes tips para que tu compra sea segura y le saques el máximo provecho.
6: Compara precios. Revisa siempre el costo por litro o kilogramo, porque puede variar bastante entre marcas y presentaciones.
7: En el súper o la tiendita, checa la fecha de caducidad para elegir las opciones con mayor vida útil y asegúrate de que el envase no tenga golpes, abolladuras o fugas.
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2: Las 10, con 43 minutos.
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3: Las 11 con un minuto.
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2: Las 11, con 22 minutos.
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2: Las 11 con 43 minutos.
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3: Las 12 con 2 minutos.
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2: Las 12 con 22 minutos.
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1: Las 12 con 40 minutos.
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3: La una con dos minutos.
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2: La una con 23 minutos.
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2: La una con 45 minutos.
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3: Las 2 con un minuto.
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2: Las 2 con 24 minutos.
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2: Las 2 con 43 minutos.
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3: Las 3 con 3 minutos.
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2: Las 3 con 26 minutos.
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2: Las 3 con 44 minutos.
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3: Las 4 con 3 minutos.
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2: Las 4 con 25 minutos.
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2: Las 4 con 46 minutos.
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3: Las 5 con 4 minutos.
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2: Las 5 con 27 minutos.
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2: Las 5 con 45 minutos.
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3: Las 6 con 3 minutos.
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2: Las 6 con 22 minutos.
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2: Las 6 con 41 minutos.
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1: Las 7 con 2 minutos.
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3: Las 7 con 25 minutos.
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6: ¿Qué depara el tiempo para las próximas horas? Ángel Aldair Felipe, ¿cómo estás? Buenos días.
7: Para compartirles que en las próximas horas esperamos condiciones de tiempo estable en gran parte del territorio quintanarroense.
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3: Las 7 con 44 minutos.
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3: Las 8 con 4 minutos.
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3: Porque en esta bella mañanita, cuando sale el sol, queridos Hits Lovers, por cierto, mañanita de lunes, arrancando ya. Ya son las 9:29 de la mañana y estamos todos aquí. Estamos despiertos e hicimos ya nuestra primer misión imposible. Levantarnos el lunes. La verdad es que yo creo que de ahí, ya. Estrellita, palomita para todos. Nos lo merecemos. A ver, familia, bandita preciosa. Hoy, precisamente, creo que toca, pues ya comenzar nuestra bella terapia de lunes. Por eso es que yo más que honrada de darte la bienvenida a nuestra misión, sobreviviendo esta vida adulta, esta misión en la que, pues, todos tenemos que trabajar, porque todavía no vivimos en las rentas, al contrario, tenemos que pagar las rentas o la hipoteca o el coche, pero además cuidamos, resolvemos, somos fuertes, lloramos también, ¿no? Te vas 5 minutos al baño de tu trabajo y de... ¡Ya! Ok. ¿No? ¿Te limpias? ¡Listo! Y a seguir salimos como si nada. Y aún así, estamos intentando hacer todo, pues con nuestro mejor esfuerzo, hacerlo bien y siendo también nosotros nuestra prioridad. Prioridad, si no. Peor sería que no. Pero sí. Oigan, y eso la verdad es que ya es un chorro. Por eso... yo creo que pido un aplauso para nosotros que estamos sobreviviendo. Es más, Dano, yo te doy un aplauso, te doy un reconocimiento. Estrellita en la frente para Dano Castañeda, que hoy efectivamente... estaría padre, ¿no? Que nos demos así como en la primaria, que la amistad daba. Entonces así de compañero, compañero, así de... a ver, ven, yo te pongo tu primera estrellita del día, de la semana. Y sabes que hoy precisamente el lunes 5 de octubre... porque ya van 5 días, que ahorita lo decíamos, es que qué rápido. O sea, apenas para mí ayer era 30 de septiembre, pero ya, ¿qué? ¿5? ¿Qué? ¿En qué momento? Se va pasando rápido. Y aunque ya pasaron estos 5 días, pues hoy es lunes y cuenta, como un reinicio, como un reset. Y vamos a darle precisamente los buenos deseos a este mes. Es decir, vamos a vibrar alto, ¿ok? Ándale, como si estuviéramos tú y yo en Tulum. Imagínate que estamos vestidos de Backstreet Boys, o sea, todos de blanco, y vamos a vibrar alto. Y le vamos a pedir al universo adulto conspirativo, así no se dice, ya sé que no se dice, pero es para que se sienta. Universo adulto conspirativo, que nos escucha cuando le hablamos bonito, porque sí, eso sí escucha, ¿eh? Sí escucha.
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5: Las 8 con 23 minutos.
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3: ¿Cuáles son nuestros deseos para este mes? Entonces, el tema de hoy. Por un octubre lleno de... Y tú completas la frase. ¿Qué es lo que desearías para los demás? Que, ojo, esto se duplica, se triplica para ti. Hay que desear cosas bonitas para que también nos toquen de retache. ¿Qué le desearías a toda la bandita, a todos los Hits Lovers, a todos, ¿no? En este mes. Por un octubre lleno de... Y ya te dejas ir tú con tu comentario, mensaje de texto o de WhatsApp 998-4000-965. A ver, ahí te va. Empiezo yo con un ejemplo para que no digan, ay, esta hora que ver que trae un incienso. No, traemos buenos deseos. A ver, por un octubre lleno de... Deudas pagadas. Ese es mi deseo. Para ti, para todos, para mí. O sea, imagínate que por fin este pendiente que tú traes, ¿no? Por fin te diga, ya no me debes nada. Te quiero. Ay, tú, ay, calla, yo también. Pensé que nunca te iba a terminar de pagar. Ay, ya, finalmente. ¡Eso! Ahora, ahí te va otro. Por un octubre lleno de estabilidad mental. O sea, esa no se compra, se trabaja, a veces con un profesional. No, si yo ya estoy a tres de mi momento más... Pim, pim, pim, pim, chao. O sea, que tengamos más paciencia, que no nos desbordemos por cualquier cosa. Así bien iluminado como yo. Dano les puede confirmar que yo, uy, soy maestraza en estos temas. Hombre, de aquí a nivel Zen, maestra de yoga. A ver, y por ejemplo, ahí te va otro. Por un octubre lleno de salud gastrointestinal, señoras y señores. Sí, para que puedas comer lo que quieras, que no nos inflamemos, que no sintamos que, ¿no? Damos como el botonazo, porque aparte vienen meses complicados. O sea, vienen cositas. Octubre, noviembre, diciembre, comedation. Digo, entonces tampoco es irnos como gordo en tobogán. Pero pues que si te quieres echar un pancito, ¿no? No. O un cafecito, un cold brew, pues que la leche deslactosada sí sea deslactosada, ¿no? Y no haya sorpresas desagradables. Entonces, este para mí es mi octubre, pero ahora te toca a ti. Quiero que me lo escribas o de preferencia en audio, porque, oye, me encanta escucharte, nos encanta, nos fascina, nos mueve. A tu manera, a tu estilo, elocuente como tú eres. Mándame tu audio o texto a nuestro WhatsApp 998-4096-5. Vamos a decretarlos juntos. Y es más, vamos a decir, hecho está, hecho está, hecho está. Tú ya, ahorita ve pensando, Eda, ¿no? Quiero que nos digas, ¿cuál es tu deseo para este mes de octubre?
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4: Las 8 con 45 minutos.
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3: Las 9 con un minuto.
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7: 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Ángel Aldair Felipe, ¿cómo estás? Buenos días.
8: Para compartirles que en las próximas horas esperamos condiciones de tiempo estable en gran parte del territorio quintanarroense.
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3: Mira, cafecito, que esto, que el otro, salud. ¿Ya tienen café? ¿No? Tú, bueno, té, tu matcha, un licuado de plátano. Ay, bueno, mamey, lo que quieras. Lo que estés tomando, bueno, si no, déjame, por favor, permíteme servirte. Ahí está, listo, refi. Café de olla, ¿eh? Traigo café de olla, traigo cappuccino, traigo, uy, oye, café maya. Uy, con Extaventun. Uy, señor, me has mirado a los ojos. Eso, Qué rico. Oigan, pues hoy en este maravilloso lunes queremos encontrar nuestra misión de cómo sobrevivimos a la vida adulta. Hoy, deseándonos lo mejor para este mes de octubre, porque decimos por un octubre lleno de... ¿Cuál es tu deseo para todos, para los Hits Lovers, para la bandita? 998-4096-5. Por un octubre lleno de... Saludos a mi queridísima Marianita. Por un octubre lleno de quincenas que sí alcancen hasta fin de mes. ¡Ah! Hecho está, hecho está, hecho está. Así sea, ¿eh? Así sea. Dicen, y que mi jefe no me hable los viernes a las 6 de la tarde para decirme, oye, ¿ya viste mi correo? Mira, yo que tú ni le contestaba a ella esa hora. No, no es cierto, ¿no? Así como de, ¿eh? Ay, perdón. Me pareció ver algo que lo acaba de mandar, pero con mucho gusto lo discutimos el lunes a primera hora, ¿no? Podría ser. Ay, no, jefes, no hagan eso, por favor. Es más, pásamelo, Marianita, por favor. Aquí le decimos. Le decimos a su mamá. Jazz, muy buenos días. Aquí pasando lista. Saludos a todos los guerreritos. Gracias, Laurita. ¿Cuál es el deseo que tienes para todos? Gracias. Gracias, Pati. Muy buenos días. Muy buenos días, Jazz. Andamos con todo. Por un octubre lleno de bebidas chistosas. ¡Ah, carajo! ¿Cuál es? Ah, aparte me encanta porque me pone... y si no sabes a cuál me refiero, pregunta por ahí a alguien que te dé contexto. ¡Ay, Dios! Pues según yo ya había entendido, pero ya con eso no lo sé. Andamos con todo. ¡Eso! ¿Eso quién lo mandó? Dice Alex. ¡Ay, Alex Martínez! Tenía que ser este muchacho. Cuando me cambian la foto de perfil, como que me destante. Oye, pero qué bonita foto. El amanecer ahí en Playa Delfines. Mira, qué bonita foto. En su WhatsApp. Saluditos, ¿quién más anda por acá? Susi, Susanita tiene un ratón. Por un octubre lleno de... que mis hijos se duerman temprano. Ándale. Y me dejen ver así un capítulo completo de mi serie favorita sin tenerle que poner pausa. Ya, yo con eso ya soy feliz. Feliz lunes para todos. Oigan, ¿sí? ¿A ti te dejan ver alguna serie completa? No. O sea, ¿sí se duerme temprano tu hijo? No. Ni entre semana. ¿A qué hora se duerme normalmente? 11 de la noche. Ah, muy de la familia. No, hombre, y ahorita para él es temprano. No, si es tarde para un niño, ¿no? Ay, Dios. Bueno, pero aquí escuchamos, no juzgamos. No nos vayan a mandar al DIF. ¡Saluditos!
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2: Las 9 con 25 minutos.
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3: Que sea el comienzo de una feliz semana. Feliz lunes. Gracias. Esto lo manda Isma. Hola, Isma. Muchísimas gracias. Saluditos por un octubre. Ay, este deseo hay que ponerle estrellita. Por un octubre lleno de mugbipollo para todos. Todos los días. ¡Yeah! ¡Ay! Oye, qué rico, ¿eh? Mucho mugbipollo. Y esto, pues no nos pone nombre, pero gracias, dice Segma. Ah, no, Segamac, pero creo que ese es el nombre de la empresa. Bueno, saluditos, gracias por participar. Anita, bienvenida, ¿cómo estás? Por un octubre lleno de límites sanos. ¡Ah! Oye, de una empoderada ella, modo perris, me gusta. Que podamos aprender a decir que no sin sentirnos culpables y sin tener que dar 3 horas de explicación porque ya me cansé de ser la que resuelve. ¡Ana de la Madrid, Hurtado! Oye, qué bueno. Me encantó este. Por un octubre lleno de límites sanos. O sea, que puedas tú decir hasta aquí sin sentirte culpable y sin tener que estar dando explicación. Es que no deberíamos, en teoría, ¿no? Pero bueno. Gracias por participar. ¿Quién más anda por aquí con nosotros? Jazz, muy buenos días. Soy Lupita. Hola, Lupita. ¿Cómo estás? Buenos días. Te abrazamos. Ay, mira. Adjunta fotografía del café. ¡Qué bonito! Espero que esté calientito. ¿Qué es? Americano, chava. Oye, pero aparte me encanta. Ah, ya vi la marca. Esa me gusta, fíjate. Tienen ahí un pan buenísimo en ese lugar. Y aparte, muy ecologista ella, ¿eh? Tiene su plantita ahí al lado de su, no sé si es su escritorio, bueno, sí me imagino que, no sé si es cocina o escritorio, pero qué bonita plantita. Dice, por un octubre lleno de empatía. Ay, Dios, que así sea, por favor. Hecho está, hecho está, hecho está. Necesitamos más empatía. Por favor, por el amor de Dios, tanta falta la que nos hace. En las calles, con la gente. O sea, ¿sabes? Esta parte de amabilidad, de ubicar que no solamente gira alrededor de mí la vida y el universo, sino que posiblemente la gente pues también tiene otras cosas, necesidades, tiempos. Ah, ya mejor le paro porque me sigo. ¿Ya tienes tu deseo para este mes de octubre? 998-4096-5 para que ustedes me digan, ah, dice, sí, es de mi escritorio. ¡Qué bonita plantita! Me encanta. Es que en ese escritorio no puede faltar la plantita de nuestra guapísima Lupita, pero su cafecito y Hits 96.5. ¡Qué bárbara! Ella empoderada, guerrera, absoluta. ¡Qué bárbara! Vámonos con buena música a través de 96.5. Ahorita regresamos con más comentarios, con más mensajes, porque hoy decretando y cantamos por un octubre lleno de billuyo. Chamba, chamba de la bonita de la que pagan. Ándale, ese me gusta. Como debe de ser. Y si no, también pregúntenle a Elton John que, billuyo el que se está dando con sus conciertos. ¿Vieron el fin de semana? No, hombre, le fue sensacional. Porque recordemos que ya empieza con su gira de despedida y este fin de semana en México le fue increíble.
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2: Las 9 con 46 minutos.
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3: Las 10 con un minuto.
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3: Oigan, y tan estamos que seguimos hoy redescubriendo nuestra misión sobreviviendo la vida adulta. Hoy con los buenos deseos que tenemos para todos, todas, todes. En este mes de octubre, ¿qué es lo que quieres que les pase a los demás? Yo ya les decía, salud mental, por favor. Porque bueno, yo cada vez entiendo más a la Britney Pelona y a Alex Intec. O sea, de verdad yo digo, pero es que no me los están escuchando. O me los están escuchando de manera errónea. Pero bueno, también, ¿en qué estaba? ¿Qué va? Ah, bueno, entonces, salud mental o que tengamos un mes de mucho trabajo del que pagan. Del que pagan bonito, porque luego hay mucha gente bien agarrada que no quiere pagar, quiere las cosas de a gratis y de a favorcito y luego, ¿no? Bueno. O sea, no, es que a muchos les pasa. Oye, ¿que eres cantante? Ay, ven, te invito, ¿no? Aquí a mi fiesta. ¿Y quieren que le canten de a gratis? O si eres doctor, oye, te invito a un café. ¡No! O abogado, que quieren una asesoría legal gratis. Pues, óigame, ¿no? Y eso por decir, mencionar algunos. Ah, luego les cuento. Oye, también, por supuesto, vamos a despertar un gran hit de la mano de AC/DC. Porque el guerrerito australiano... Bueno, que por cierto, de hecho, no, ¿eh? Él es inglés. O sea, sí pertenece a una banda australiana, pero él nació en Inglaterra. Brian Johnson está cumpliendo años. Entonces, tremenda rola de AC/DC que vamos a escuchar en breve. También en nuestro Smart Living. Le preguntaron a un monje budista, que por supuesto no éramos nosotros, ¿cuál era el secreto de la paz? Y a mí te lo juro que sí me da, o sea, como mucha, pues mucha duda, ¿no? ¿Qué pueden decir ellos? Cada vez que veo algún podcast o alguna entrevista con alguna de estas personas, son, fuera de broma, tan sensatos que te dicen, claro, a ver, es que el ser humano puede sentir ira, ¿no? Miedo, frustración y todo. Y no está mal sentir, sino es cómo vemos las cosas. Entonces, ¿qué creen ellos acerca del tema de la paz? Ahorita lo vamos a descubrir juntos. Por supuesto, también las mejores rolas que vamos a compartir y que seguimos. Traemos algo, por ejemplo, de Alicia Keys. Traemos algo de Hu Banstank. ¡Ay, qué razón tan maravillosa para quedarnos! Algo de Hozier. Y, por cierto, te voy a dejar con una rola que ahorita la está rompiendo. Ya me dirás si es tu favorita. Yo creo que debe de quedar, además, en nuestro Top Hits. Porque está fabulosa. Oigan, síganos redes sociales, Facebook, Instagram y TikTok, @hits965, tu servidora, @jazzolguin.
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2: Ah, no, es que esto no se despierta. Esto como que electrocuta para bien. Para bien, musicalmente hablando. ¿Saben por qué? Porque hoy tú y yo nos vamos a ir a ese 5 de octubre, pero de 1947 hasta Dunston, Inglaterra. En ese lugar en el que nace un obrero, hijo de un minero del ejército británico y de una madre italiana. Un tipo que no sabía que iba a cantar, pero sí rasgar el alma. Único, inigualable. Nos referimos, por supuesto, a Brian Johnson. Esa voz tan icónica, esa gorra efectivamente de obrero que nunca se quita. Pero ese grito rasgado que parece que viene como de lo más profundo de una fábrica, pero de lo más arraigado, ¿no? De esas historias que se cuentan en un lugar cuando se abren su puerta. Y es que Brian no canta, sobrevive cantando. Antes de ser leyenda, fue mecánico, limpiaba parabrisas, cantaba en una banda llamada Gertie. Pero fue en febrero de 1980 cuando fallece Bon Scott, el cantante original de AC/DC, que la banda estaba pues destruida, pensaban que iban a separarse, que todo iba a llegar hasta ahí. Pero decidieron aún así probar. Hicieron una audición, hicieron un casting y llegó este hombre con 32 años, casi calvo, con su gorrita y se puso a cantar One Laura Rosie, no cualquier canción. Los impactó tanto que Angus Young dijo, cuando lo escuché gritar, supe que Bon hubiera querido que él siguiera los pasos. A los 5 días, ya estaba contratado. Y si nos preguntamos, oye, ¿habrá algo de resiliencia en la vida de este hombre? Mucha. En 2016, recordemos, oye, hace 20 años. Ay, Dios. Yo pensaría, fue hace como 5 años. No, fue en 2016. Cuando le dijeron, se puso muy delicado de salud, de la garganta. Y le dijeron, si te vuelves a subir a un escenario, te vas a quedar sordo para siempre y por siempre. Y tuvo que dejar una gira mundial en plena mitad y en pleno éxito. ¿Se rindió? No. Se encerró, ni más ni menos, 4 años. Se tuvo que someter especialistas con nuevo tipo de audífonos para sordos, luchando, y en 2020 regresó más fuerte que nunca con el disco Power Up. Y es que él nos ha enseñado que un hit nunca se apaga.
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2: Las 10 con 46 minutos.
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3: Las 11 con 2 minutos.
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0: 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Quiero llevarte la invitación que te des un break para que antes de dejarnos llevar por el trajín de la semana, de los pendientes, de los deberes que tenemos que cumplir, pues nos demos también estos chancecitos como para, a ver, inhalo, exhalo, me detengo un poco para revisar mi entorno y darme cuenta quién soy, a dónde estoy y qué quiero. Y precisamente estas historias nos sirven para esto. Resulta que le preguntaron a un monje cuál era el secreto de la paz. Y él respondió, el día que dejas de alimentar aquello que te roba la calma, la paz comienza a llegar por sí sola. Y entonces le preguntaron, ¿y qué quiere decir con esto, maestro? El monje respondió, tu mente es como el agua. Cuando la agitas constantemente se vuelve turbia y dejamos de ver con claridad. Pero cuando dejas de agitarla, o sea que dejamos de correr, de ir para aquí, para allá, de además meterle pensamientos, todo se asienta y el agua vuelve a verse más clara. Por eso encontrar la paz no siempre consiste en hacer algo, ¿eh? Ojo, es que a veces buscamos la meditación, pero sí el ejercicio, pero sí, claro, y funcionan. Pero muchas veces consiste simplemente en tener paciencia. Y entonces el joven le preguntó, ¿y qué es la paciencia? ¿O cómo la paciencia? Sí, la paciencia de dejar de agitar tu propia agua y permitir que todo se asiente. Quizás no necesitas resolverlo todo. Quizás necesitas dejar de mover aquello que necesitas.

0: Y ojo, estoy muy lejos de ser una monja budista, y creo que también tú y yo, pero estas historias nos sirven como un recordatorio. Y es más, hasta seguramente ya habías escuchado de esta leyenda y de esta conversación. Pero hoy nos caen bien estos recordatorios para decir, ok, ¿en dónde estoy? Hoy, en este lunes, ¿vivo agitando el agua de mi vida o le doy chancecito a que se vaya acomodando? Sí, claro, a lo mejor después la tengo que mover, pero poco a poco. Hay cosas que no solamente se resuelven moviéndolas, sino dejándolas de tocar. En nuestro intento por entenderlo todo, por arreglar todo, por tener las respuestas, terminamos siendo nosotros quienes mantenemos el agua más agitada. Y mientras más la agitamos, menos podemos ver. Quizás por eso la paz no siempre llega cuando encontramos una respuesta. A veces es cuando dejamos de perseguirla. Así que hoy, que nos quede claro que no todo necesita resolverse hoy en este instante. Que no toda incertidumbre necesita una reacción. Y que también hay mucha sabiduría en esperar. Y los estoicos precisamente hablaban de eso. Distinguir aquello que depende de nosotros y que no. Pero saber cuándo actuar y cuándo dejar que el tiempo haga su parte. El agua no necesita que la hagas transparente. Solo necesita que dejes de agitarla.
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2: Las 11, con 30 minutos.
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2: Las 11 con 45 minutos.
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7: Oigan, número en cabina: 998-4096-5. 998-4096-5. Porque qué agusticidad cuando no solamente nos dan el privilegio de su escucha, que eso de verdad ya es muchísimo, significa muchísimo para nosotros. Pero cuando nos hacen el favor de reportarse, decirnos quién es, está, qué está haciendo del otro lado, cómo se llaman, conocerlos y que participen en los temas, en las dinámicas, eso miren, se va directo al corazón. Al corazón. Como por ejemplo, hace rato que nos decían, oye, por un mes de mucho mugbipollo, o por ejemplo, hasta Oaxaca. ¿Cuáles son los deseos de Oaxaca, chavas? Cuéntenos, 998-4096-5. Le mandamos un saludo a nuestra queridísima Laurita Mijangos y a todas las muchachas de por allá. Saludos también a el buen Robert, que dice, por un octubre lleno de ir al gym. Ah, sí. O sea, muy cumplidor, el Robert. Sí o sí, no solo de pagar la mensualidad. Ah, claro, es que luego... Por eso les va muy bien a los gimnasios, chavo, porque en realidad son muchos los que pagan y poquitos, un menor porcentaje los que van. Pero ojalá que sí sean más los que vayan y cumplan. Y que por favor, Jazz, ya decía yo, las chelas del fin de semana no se vayan directo a la pancita. Menos que pues... Pues mira, si las dejas en el refri, yo creo que no. No se van a ir a tu pancita. Ahí sí, seguro. Dice, y por salud gastrointestinal, así sea. Amén. Jazz, yo espero un octubre lleno de aprobar todos mis exámenes en la escuela. ¿Quién manda esto? A ver, ¿quién manda? Natalie hermosa. Es más, miren, detengan esto. Todos, por favor, vamos a soplar y desear a Natalie todos los exámenes aprobados, destacada calificación en la escuela. Venga, mi Natalie, que así sea. Besitos, guapísima. Saluditos. ¿Quién más anda por acá? Bueno, están pidiéndonos ya algunos hits. Aquí ya tengo algunos en fila. Recuerda que los mensajes de audio se van a fila VIP, ¿no? Es que aquí nos encanta escuchar. Nos encanta escucharte. Saludos, muy buenos días. ¿Cómo está usted? Yo muy bien, muchas gracias, Franco. Qué amable, qué caballeroso por preguntar. Gracias. Dice, así como toda la semana también, mi deseo sería, trata a la gente. Híjole, este está buenísimo. Trata a la gente como te gustaría ser tratado y no le hagas a la gente lo que no te gustaría que te hagan. ¡Bien dicho! ¡Qué bárbaro! Andas con todo, Alex, Alejandro Franco. Saluditos, qué bonito que hagan eso. Mira, es que no solamente consiste en desear, sino también lo que uno pone, ¿verdad? Para tener buenas cosas. Bien dicho, mi querido Franco. Un besito. Buenos días, Jazz. Por un octubre sin huracanes. Cállate, por favor. No. O sea, si no queremos huracanes.
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3: Las 12 con 2 minutos.
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2: Ricardo Vaca Ponce, que así sea. Chuck, por favor. O sea, sí lluviecita, pero sin huracán. Me gusta, ¿eh? Porque todavía no cantamos Victoria, chavos. Todavía estamos en el mes, ¿eh? Así sea. Por un octubre lleno de pan de molido y café especiado. Excelente inicio de semana, mi querida Yasi, a toda la banda de Hits 96.5, a todos los Hits Lovers. Viene y qué bárbara, como siempre, haciéndose presente. Amo, amo. Por más momentos también donde podamos tener más fotitos de Forever and Ever, que por cierto, bien, ya sé. Por un octubre lleno de fiestas cool y bonitas como la que vamos a tener próximamente. Oigan, detalles al rato les voy a compartir todavía, porque de hecho Monse está preparando más sorpresas para ir sacando estos detalles final. La mira, el último fin de octubre, velo preparando, ve buscando tu disfraz, porque eso sí, aquí vas a sacar tu mejor outfit. Algo que tenga que ver con el Halloween, calabacita, te puedes ir de monstruo, de recibo de la CFE, ese sí me dio mucho miedo. Ok, saluditos. Entonces dice Oaxaca, por un octubre que no falte cafecito y mucha salud para disfrutar en Oaxaca de las fiestas de Día de Muertos. Es que sí hay un estado que también sabe cómo celebrar a lo grande estas festividades, orgullosamente mexicanas, es Oaxaca. Ay, luego nos mandan foto, por favor.

0: One Hit Wonder. ¿Por qué? ¿Te acuerdas de John Secada? Bueno, pues es que, ¿qué crees? Ayer estuvo de manteles largos. Nacido un 4 de octubre de 1961 en La Habana, ganador de 3 premios Grammy, ha vendido más de 20 millones de discos alrededor del mundo y el que fue el corista de Gloria Estefan, vaya que nos dio un gran éxito. Yo digo que muy ad hoc para disfrutar el lunes.
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1: Las 12 con 27 minutos.
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2: Es una nueva semana la que comenzamos precisamente hoy, 5 de octubre 2026, semana número 41. Y precisamente teniendo estos días todavía por delante, que por cierto hoy es Día Mundial del Docente, les mandamos un abrazo a todos nuestros maestros maravillosos que, hijo, qué bárbaros, y también tendremos que hablar en algún momento de alguna profesión que se tiene que dignificar mucho más, sin duda ellos estarían dentro de los primeros lugares, ¿no? Con un salario mucho más digno, con preparación, porque hay muchos que tienen una verdadera vocación por enseñar. Entonces, les mandamos un abrazo enorme. Oigan, pues en este inicio de semana, mi querida Steph, que como tú ya sabes, ella hace precisamente lecturas especiales para cada lunes traernos cuál es el mensaje para ti, dependiendo de tu signo zodiacal. Entonces, ahorita, ojo, Aries, empezamos y arrancamos con ustedes. Pero ¿qué signo va a tener que buscar claridad? ¿Qué signo va a necesitar hacer una pausa? Yo ya estoy tomando también mi palabra para esta semana. Porque, a ver, las cosas ya están. El universo trae mucha energía y cada semana es distinta, de acuerdo también, pues, a cómo funciona la energía. Las decisiones y las acciones están en nuestras manos. Así que hay que utilizarlos a nuestro favor. Te invito a que nos sigas a través de las redes sociales, en Facebook, en Instagram y en TikTok, @hits965. Tu servidora, @yasolguin, YAZZ. Más tarde viene precisamente una descripción por signo de tu mensaje para ti, con tu número de la suerte y con tu color. Así que ahora sí vamos a escuchar a Stephanie para que nos diga. Arrancamos con el primer grupo, el mensaje para ti entre astros.
3: Hola amigos, yo soy Stephanie. Bienvenidos a esta sección. Esta semana, Venus retrógrado nos invita a mirar debajo de la superficie, ahí donde guardamos los deseos, los recuerdos y esas emociones que no siempre nos atrevemos a nombrar. Con Venus en Escorpio, el amor se vuelve una pregunta profunda. ¿Qué nos une a alguien? La confianza, el deseo, la costumbre. Mientras el Sol en Libra busca equilibrio, este cielo nos invita a reconocer qué necesitamos para sentirnos queridos sin dejar de ser nosotros mismos. La energía de esta semana se siente introspectiva, sensible y con ganas de ir al fondo de las cosas. En la lectura astrológica es un momento para revisar vínculos, escuchar lo que sentimos y reconocer dónde necesitamos recuperar nuestro equilibrio. La luna nueva en Libra del sábado 10 abre un espacio para sembrar nuevas intenciones sobre el amor, los acuerdos y la manera en que nos relacionamos. Entre la profundidad de Escorpio y la búsqueda de armonía de Libra, la invitación es escuchar antes de reaccionar y elegir con más conciencia. Hoy vamos a recorrer los 12 signos. También vamos a celebrar a un Libra con mucho ritmo. Y en nuestros tips les voy a compartir cómo atravesar Venus retrógrado con más conciencia. Esto es Entre Astros. Te propone bajar la velocidad cuando una situación toca tu confianza. Antes de reaccionar, revisa qué parte del problema es actual y qué parte pertenece a una experiencia anterior. En el amor, la cercanía crece cuando puedes preguntar sin interrogar. Si hay una duda, habla desde lo que sientes y escucha la respuesta. En el trabajo y dinero, revisa deudas, gastos compartidos y acuerdos. Pon cantidades y responsabilidades por escrito antes de comprometer recursos. Tu número de la semana es el 8. Tauro. Venus, su planeta regente, invita a mirar tus relaciones con otros ojos. Un vínculo puede necesitar un ajuste de acuerdos, sin que tengas que resolver toda su historia en una sola conversación. En el amor expresa una necesidad concreta. Evita esperar que alguien adivine lo que falta. En el trabajo y dinero, antes de aceptar una colaboración, pregunta por plazos, pagos y tareas. Un acuerdo amable también necesita condiciones claras. Tu número de la semana es el 6. Géminis. Tu atención puede dispersarse entre pendientes y mensajes. Elige una rutina sencilla que te devuelva orden. Una lista corta, una pausa real y una hora para cerrar el día. En el amor, los pequeños gestos cuentan, pero no reemplazan una conversación pendiente. Busca un momento tranquilo y evita discutir mientras haces otras cosas. En el trabajo y dinero, revisa cómo distribuyes tu tiempo. Una tarea que se repite quizá necesita un procedimiento mejor, no un esfuerzo. Tu número de la semana es el 5. Cáncer. La semana te invita a recuperar algo que disfrutas sin convertirlo en obligación. Crear, jugar o descansar también puede mostrarte qué parte de ti necesita más espacio. En el amor, si aparece nostalgia, observa qué estás idealizando. Puedes valorar un recuerdo sin tomarlo como una instrucción para volver. En el trabajo y dinero, retoma una idea creativa y haz una primera prueba pequeña. Para un gasto por gusto, establece antes un límite cómodo. Tu número de la semana es el 2. Leo, esta semana la atención puede ir hacia tu hogar y tus necesidades de privacidad. Pregúntate qué haría tu espacio más amable y qué conversación familiar necesita un mejor momento. En el amor no tienes que sostener el ánimo de todos. Comparte lo que necesitas y permite que el cuidado circule en ambas direcciones. En el trabajo y dinero, revisa gastos de casa antes de una compra grande. Compara opciones y distingue entre una mejora útil y una urgencia emocional. Tu número de la semana es el 1. Virgo, tu claridad será más útil que una explicación perfecta. Si estás dando muchas vueltas a un mensaje, identifica la idea principal y exprésala de forma sencilla. En el amor, pregunta antes de asumir una intención. Un silencio por sí solo no cuenta toda la historia de una relación. En el trabajo y dinero, confirma instrucciones, fechas y presupuestos. Recuperar un pendiente antiguo puede ayudarte a liberar espacio para lo siguiente. Tu número de la semana es el 4.
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4: Las 12 con 49 minutos.
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3: La una con un minuto.
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2: ¿Qué es lo que decides tener por delante? ¿Dejárselo todo a la suerte o...? Tampoco vamos a entrar en esta cuestión mágica, irresponsablemente energética, en la que dices, no, es que a mí me va muy mal porque fíjate que está Venus retrógrado. No, a ver, ¿qué es que sí, que no? ¿A qué le tengo que prestar más atención en mi vida social, en mi vida profesional? O, a ver, ¿tengo que hacer como un stop? Recuerda. Puedes encontrar el mensaje de tu signo a través de nuestras redes sociales, en Facebook, en Instagram y en TikTok, @kids965. Y ojo, porque yo sé que los Libra andan de manteles largos y precisamente este mensaje no solamente es para ustedes, sí, muy truchas, pero cada uno de los signos. Tú también ya tienes tu mensaje. Oigan, y por cierto, a través de nuestro WhatsApp 998-4096-5, díganme, ¿les late, no les late estas palabras que nos está compartiendo por signo mi querida Steph? ¿Están realmente resonando con ustedes? Si no, ¿y por qué? Porque nos encantaría conocerlo. Y miren, Géminis, por ejemplo, que es su servidora, ya me compartió que mi palabra es orden. Y yo, a ver, ahorita ya, por ejemplo, ya me la escribí en mi agenda. Orden. Es que sí. Y yo, de hecho, de lo primero que llegué a hacer, no me va a dejar mentir, Dano, es llegar hoy, y hoy lunesito,

0: pueden llegar cosas del pasado a tu mente no resueltas. En el amor, busca equilibrio entre escuchar y expresar. Ceder siempre puede ocultar una necesidad que tarde o temprano pedirá atención. En el trabajo y dinero, revisa lo que cobras, gastas y valoras. Tu tiempo merece un lugar en cualquier negociación. Tu número de la semana es el 7. Escorpio, Venus retrógrado en tu signo, abre una revisión de deseos e imagen personal. Observa qué quieres conservar de ti que ya no necesitas sostener para sentirte aceptado. En el amor, intimidad también es poder decir que hoy necesitas espacio. Evita poner a prueba a alguien, pide lo que deseas con honestidad. En el trabajo y dinero, si un proyecto depende de tu presencia, revisa cómo lo comunicas. Haz ajustes pequeños y compara resultados antes de cambiar todo. Tu número de la semana es el 9. Sagitario, una pausa puede ayudarte a escuchar algo que el ruido cotidiano tapa. Reserva un rato sin compromisos y reconoce qué asunto te sigue ocupando por dentro. En el amor, antes de escribir por impulso a alguien del pasado, pregúntate qué esperas de esa conversación y si puedes aceptar cualquier respuesta. En el trabajo y dinero, cierra un pendiente discreto y revisa cargos que ya no utilizas. Recuperar atención también puede mejorar tu organización. Tu número de la semana es el 3. Capricornio, tus grupos y amistades merecen una mirada nueva. Observa dónde te sientes acompañado y dónde estás participando solamente por costumbre o por compromiso. En el amor, el afecto no siempre toma la forma que esperabas. Valora los gestos reales y conversa sobre lo que sí necesitas. En el trabajo y dinero, revisa objetivos compartidos. Antes de aportar dinero o asumir otra tarea, confirma qué responsabilidad tiene cada persona. Tu número de la semana es el 10. Acuario, esta semana puedes revisar la imagen que proyectas en tu trabajo. Pregúntate si tus metas actuales responden a lo que quieres o a una expectativa que heredaste. En el amor, haz espacio para una conversación sin distracciones. Estar disponible emocionalmente requiere algo más que estar en la misma habitación. En el trabajo y dinero, revisa una propuesta con calma y pide detalles que falten. Una buena oportunidad puede sostener preguntas claras. Tu número de la semana es el 11. Piscis, tu mirada puede ampliarse al escuchar una idea diferente. Elige una lectura, una conversación o una actividad que te permita cuestionar una creencia sin juzgarte. En el amor, compartir valores importa tanto como compartir gustos. Habla de lo que cada uno desea construir, sin exigir respuestas definitivas. En el trabajo y dinero, si planeas estudiar o viajar, revisa costos y condiciones. Divide una meta grande en pasos que puedas sostener. Tu número de la semana es el 12.
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3: La una, con 25 minutos.
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2: La una con 44 minutos.
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17: Que vivimos entre astros. Un abrazo a nuestra querida Steph, que por cierto, si tú quieres tener alguna lectura o alguna consulta mucho más personalizada, la puedes encontrar etiquetada en nuestras publicaciones en Facebook, en Instagram y en TikTok, @hits965. Oye, que una carta astral. Oye, fíjate que viene el cumpleaños de mi mejor amigo, de mi primo, de mi pareja, de mi novio, de mi mujer. Con mucho gusto, ella te puede ayudar porque hace ella lecturas personalizadas y entonces decirte a ti que a lo mejor que te conviene. O, oye, fíjate que mi esposo le acaban de ofrecer un súper proyecto, pero no sabe si tomarlo porque implica que se tenga que mudar a otro de residencia. Y de verdad, aquí es en donde vale la pena echar mano precisamente de todo, para saber qué es lo que, a ver, en conciencia, hacia dónde quiero ir, ¿ok? Y que por cierto, oigan, qué buen dato, Bruno Mars, es correcto, cumpliendo años próximamente. Y también lo que ya está sucediendo es precisamente este Venus retrógrado que comenzó el pasado 3 de octubre, o sea, el día sábado, y que va a durar hasta el 13 de noviembre. ¿Qué es lo que significa en tema de vínculos y amor? Pues hay que revisar. Y de acuerdo a las notas que... No, es que yo ya estuve tomando nota de lo que decía Steph. Ah, no, sí, chavos. Aquí, información y conocimiento para compartir. Entonces, precisamente, por ejemplo, en el vínculo y en el amor, ¿en qué nos ayuda? Pues es obviamente revisar la autenticidad de nuestras relaciones, sanar viejos patrones, ya sé hacia dónde, qué es lo que me puede, qué es lo que me pone, ¿no? Pero muchas veces, ¿cuánta gente no tenemos por hacer masa? Pero en realidad los neta, los auténticos, y ahí es en donde vale la pena, hacer como una limpieza de relaciones para quedarnos con las que sean sinceras. Porque para festejar hay muchos, pero que estén contigo en las buenas y en las malas, muy pocos. Por ejemplo, el dinero y el valor, a los gastos impulsivos, hay que echarle buen número a la economía personal y qué tanto te valoras, ¿ok? Entonces, precisamente nos trae mi querida Steph, como siempre, un gran consejo para comenzar esta semana. Vamos con ella en Hits 96.5, listos para comenzar una fantástica semana.
18: Venus está retrógrado y quise pasarles unos tips para estos días. Venus es el planeta que en astrología asociamos con el amor, el placer, la belleza, la autoestima y lo que valoramos, incluido el dinero. Cuando decimos que está retrógrado significa que, visto desde la Tierra, parece moverse hacia atrás. Es un efecto de perspectiva, el planeta no cambia realmente de dirección. Astrológicamente interpretamos esta etapa como una invitación a revisar nuestros vínculos y deseos. Podemos preguntarnos, ¿qué necesito para sentirme querido? ¿Qué estoy aceptando por costumbre? ¿Estoy gastando en algo que disfruto o buscando llenar una emoción? Con Venus retrógrado en Escorpio, la reflexión se dirige hacia la confianza, la intimidad, los celos y los acuerdos que compartimos. Estas son ideas simbólicas para observarnos. No significa que todas las relaciones vayan a tener problemas o que necesariamente regrese una expareja. ¿Cómo atravesar este periodo con más conciencia? Haz una pausa antes de reaccionar. Si una conversación te mueve mucho, respira y espera a estar más tranquilo antes de responder. Si alguien del pasado aparece, observa qué cambió. La nostalgia puede acercarnos, pero conviene mirar los hechos, los acuerdos y la manera en la que esa persona te trate hoy. Habla de tus necesidades. En lugar de expresar y esperar que alguien las adivine, di qué necesitas. Tiempo juntos, espacio personal, claridad, reciprocidad. Revisa tus gastos. Antes de una compra impulsiva, pregúntate si la deseas de verdad y si cabe en tu presupuesto. Explora los cambios de imagen con calma. Puedes probar opciones temporales y pedir referencias antes de un cambio grande. No existe una prohibición por Venus retrógrado. La idea es elegir desde tu gusto, pero ten cuidado. Recupera los placeres sencillos. Escucha música, baila, crea algo o dedica tiempo a una actividad que disfrutes. Y cuida tus límites. Comprender a alguien no te obliga a aceptar faltas de respeto. Un tránsito astrológico tampoco justifica el comportamiento de nadie. Y quedémonos con esta frase. Puedo escuchar lo que siento sin decidirlo todo hoy. Venus retrógrado puede servirnos como recordatorio para revisar cómo amamos, qué valoramos y cómo nos cuidamos.
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3: Las 2 con un minuto.
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3: How is our de OMC, que por cierto significa Otara Millionaires Club, que salió originalmente el 15 de diciembre de 1995 en Nueva Zelanda y se convirtió en uno de los mayores éxitos internacionales de la música neozelandesa. Lo interesante es la mezcla, porque tiene un rap suave, guitarras con sabor latino, trompetas estilo mariachi, ritmo pop y voces femeninas. Y aunque parece una canción súper alegre, la letra cuenta una historia bastante extraña. Un viaje en carretera que incluye policías, una parada para cargar gasolina y situaciones que parecen casi de película. La canción fue escrita por Paulie Fuemana y vocalista de OMC junto con su productor Alan Jansson. Y ojo con este dato, el video musical costó solamente $7,000 neozelandeses y fue grabado en Auckland utilizando un Chevrolet Impala rojo como uno de los elementos protagonistas. Fue un éxito enorme, llegó al número uno en Nueva Zelanda, Australia, Canadá, Irlanda, Sudáfrica y Austria. Y en Estados Unidos pasó 36 semanas en Billboard Mainstream Top 40 y llegó al número 4. Otro dato buenísimo, aunque fuera de Nueva Zelanda, suele considerarse un One Hit Wonder OMC. Tuvo otros sencillos exitosos en su país, además de How Bizarre, y terminó vendiendo aproximadamente 3 y 4 millones de copias a nivel mundial. Desafortunadamente, Paulie Fuemana murió en el 2010 a los 40 años. Después de su muerte, la canción volvió a entrar en la lista de Nueva Zelanda. ¡Qué buena canción!
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4: Las 2, con 19 minutos.
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2: Y si hablamos de canciones que parecen tener un drama completo metido dentro de 4 minutos, tenemos que hablar de Total Eclipse of the Heart de Bonnie Tyler. La canción fue lanzada en 1983 y fue escrita y producida por Jim Steinman, el mismo compositor detrás de varios de los grandes dramas rockeros de Meat Loaf. De hecho, Steinman originalmente había pensado la canción para otro proyecto antes de que terminara en la voz de Bonnie Tyler. Y aquí viene uno de los detalles que más me pueden gustar. Bonnie Tyler es galesa y su voz rasposa, que se volvió su sello, estuvo relacionada con una cirugía de garganta que tuvo en 1976. Esa característica terminó convirtiéndose en parte fundamental de su sonido. Total Eclipse of the Heart fue un monstruo en las listas. Llegó al número 1 en Estados Unidos durante 4 semanas y también alcanzó el primer lugar en Reino Unido. Y el video es otro nivel. Fue dirigido por Russell McCauley y también esa estética gótica, misteriosa y teatral que parece una mezcla entre Internado, película de terror, y Sueño extraño de los 80s, ya sabes, esa vibra. Por cierto, el título significa literalmente eclipse total del corazón, y la canción habla de ese momento en el que una relación se vuelve tan intensa que el amor prácticamente te deja sin luz. Así que sí, una canción romántica, pero romántica de esas que necesitan humo, viento, drama, cachetada. Ay, ay, ay. ¿Qué? Pero bueno, gracias por esa recomendación a Gaby Juárez.
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4: Las 2 con 40 minutos.
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3: Las 3 en punto.
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3: Vámonos con más de sus recomendaciones musicales. Isma, gracias por andar por aquí. Me dicen, hola Cris, ¿qué tal? ¿Cómo estás? En mi celular suena Smell Like Teen Spirit de Nirvana. Vámonos con esto aquí en Hits.

0: Con 24 minutos.
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3: Lanzada el 10 de septiembre de 1991, fue el primer sencillo de Nevermind, el álbum que terminó convirtiendo a Nirvana en una de las bandas más importantes de rock de los 90. Lo curioso es que nadie esperaba que fuera el mega éxito que terminó siendo. Incluso la disquera pensaba que Come As You Are tendría más posibilidades de llegar al público masivo. Y aquí viene uno de mis datos más... Es chistoso, es que resulta que el título Smells Like Teen Spirit no nació como una frase profunda sobre la juventud. Caitlin Hanna, vocalista de Viking Kill, que escribió en la pared de la casa de Kurt Cobain, Kurt Smell Like Teen Spirit, o sea, Kurt huele como desodorante de adolescente. Él interpretó aquello como una especie de comentario revolucionario sobre la juventud, pero en realidad... Teen Spirit era la marca de un desodorante. Musicalmente, Cobain quería conseguir algo parecido a lo que hacía la banda de Pixies, versos más tranquilos, pero que de repente explotaran en un coro enorme, y esa fórmula de calma explosión terminó siendo prácticamente una firma del grunge. Y el video, ese supuesto baile escolar que termina en caos, no fue grabado en una verdadera preparatoria. Se filmó en estudios en California el 17 de agosto de 1991, bajo la dirección de Samuel Bayer. MTV lo estrenó y tuvo tanta respuesta que rápidamente comenzó a transmitirse durante todo el día. Y pensar que esto comenzó con una canción que la propia banda veía simplemente como otra buena canción para el disco y terminó convirtiéndose en uno de los himnos definitivos de los noventas. Gracias por esa recomendación, Isma, que siento que esta canción de Nirvana en específico sí, la vibra totalmente para mí es de lunes, pero ya terminando del trabajo ya como que ¡ya! esa es la vibra que a mí siempre me ha dado Smell Like Teen Spirit, pero vámonos con más aquí en Hits. Y esto me lo deja, a ver. Ahorita te mando tu saludito porque ya se me perdió los chats, pero esto es Superheroes aquí en Hits.

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2: Las 3 con 46 minutos.
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3: Las 4 con 5 minutos.
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3: Gracias a Santana por esa recomendación. Eso fue Superheroes de The Script, que por cierto esta canción fue lanzada como sencillo el 29 de agosto del 2014 y forma parte del álbum No Sound Without Silence. La canción habla de esas personas que quizás no tienen superpoderes ni una vida perfecta, pero que siguen adelante a pesar de todo lo que les toca enfrentar. Hay un detalle muy bonito. Danny O'Donoghue, vocalista de la banda, explicó que la inspiración estaba relacionada con personas reales que luchan contra situaciones difíciles, especialmente aquellas que muchas veces no reciben reconocimiento por lo que hacen. Musicalmente, la canción tiene ese contraste que caracteriza a The Script, una letra emocional y bastante intensa, acompañada por una producción que va creciendo hasta convertirse prácticamente en un himno. Y el video oficial también tiene una historia detrás. Muestra a diferentes personajes enfrentando dificultades y buscando salir adelante, reforzando justamente la idea de que los verdaderos héroes pueden ser personas completamente normales. Gracias por esa recomendación. Vámonos con otra de sus recomendaciones y nos da tiempo. Esto es 666. A ver. Y gracias a todos los que participaron hoy. Y yo creo que ya no me va a dar chance de meter otra canción, así que por eso les agradezco desde ahora. Y esto me lo manda Candy. Candy, gracias. Me pone, hola, ¿puede ser 666 de Paul McCartney y Michael Jackson? Claro que sí. Vámonos con esto aquí en Hits.

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2: Las 4 con 32 minutos.
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4: Escuchamos 666, una colaboración de dos auténticas leyendas, Michael Jackson y Paul McCartney. La canción fue lanzada el 3 de octubre de 1983 y fue producida nada más y nada menos que por George Martin, el legendario productor de The Beatles. Pero aquí viene lo curioso. Aunque salió en 1983, la canción comenzó a grabarse desde 1981, mucho antes de que el público pudiera escucharla. Esta colaboración tuvo una consecuencia enorme para la historia de la música. Escucha bien lo que traje. Durante la convivencia entre ambos, Paul le explicó a Michael cómo funcionaba el negocio de los derechos de publicación. Cada vez que alguien utilizaba una canción, el propietario de los derechos podía recibir dinero. Esa conversación, aparentemente casual, influyó en Michael Jackson para interesarse todavía más en la compra de catálogos musicales. Así que en 1985 terminó adquiriendo ATV Music Publishing, que incluía una enorme cantidad de canciones, entre ellas muchísimas composiciones de Lennon y McCartney. Otro dato buenísimo, el video no es simplemente una presentación de los dos cantando. Paul y Michael interpretan a dos estafadores llamados Mac y Jack que recorren distintos lugares haciendo trucos y espectáculos para ganar dinero, y el cortometraje fue dirigido por Bob Giraldi. Y comercialmente fue una auténtica bomba. En Estados Unidos pasó 6 semanas en el número 1 de Billboard Hot 100. Para Michael fue su 6º número 1 como solista en Estados Unidos. Y para Paul sigue siendo hasta hoy su último número 1 en Hot 100, contando tanto su carrera de solista como sus trabajos en grupos. Así que detrás de este clásico ochentero hay mucho más que un dueto. Dos leyendas, una amistad, una lección sobre negocios y una decisión que años después tendría enormes consecuencias para el catálogo musical de los Beatles. ¿Cómo ves esta canción? Gracias, Candy, por tu recomendación.
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2: Las 4 con 52 minutos.
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3: Las 5 en punto.
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3: Guay, vámonos hasta 2005, cuando esta canción se convirtió en el segundo sencillo del álbum Dynamite. Fue lanzado oficialmente en el Reino Unido el 15 de agosto del 2005 y llegó al número 14 de las listas británicas. La canción tiene este sonido funk y acid jazz tan característico de Jamiroquai, pero la letra habla de algo mucho más romántico. Un amor que no termina de ser correspondido por completo, y aunque el título suena a vacaciones perfectas, en realidad hay una cierta melancolía detrás de esta historia de amor. Y atención a los que nos encanta el cine, porque la canción aparece en El Diablo Viste a la Moda, esta película del 2006 con Marilyn Streep y Anne Hathaway. Ahora, el video de música de esta canción. JK cambió de ropa 7 veces representando los 7 días de la semana, y el video fue grabado en su propia casa, aprovechando el jardín, la alberca y los espacios exteriores de la propiedad. Incluso aparece una escena bastante surrealista en la que un helicóptero baja a ketchup para la parrillada. Y aquí hay otro dato curioso: debido a que la canción salió apenas unas semanas después de los atentados del 7 de julio del 2005 en Londres, la palabra bomb fue eliminada de la versión de radio y también del video, obviamente por respeto a esta situación que pasó en Londres. Gracias por esa recomendación, Alfie. Vámonos con otra de sus recomendaciones, que allá me estaba diciendo, ya no se me dio, ya no pude. Agustín. Por favor, Agustín, sí va a poder. Sí.
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2: Las 5 con 23 minutos.
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6: 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Ángel Aldair Felipe, ¿cómo estás? Buenos días.
7: Para compartirles que en las próximas horas esperamos condiciones de tiempo estable en gran parte del territorio quintanarroense.
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3: Y nos vamos justamente a 1987, cuando esta canción empezó a tomar forma casi por accidente. Uno de los datos más curiosos es que la estructura de la canción cambió muchísimo durante el proceso de grabación. Originalmente era una canción bastante más corta, pero Axl Rose comenzó a agregarle partes y más partes y la banda terminó convirtiendo aquel riff en una canción de más de 5 minutos. Y hay otro detalle bastante interesante. La canción fue el tercer sencillo de Appetite for Destruction, pero terminó convirtiéndose en el primer y único número uno de Guns N' Roses en el Billboard Hot 100. Llegó al número uno en septiembre de 1988. Ahora, algo que quizás no recuerdes, el famoso solo de guitarra de Slash fue grabado prácticamente como una improvisación. Y la versión que escuchamos conserva buena parte de esa interpretación espontánea. El video también tiene una historia bastante, bastante curiosa. Fue dirigido por Nigel Dick y se grabó principalmente en un pequeño salón de baile en California. La idea era mostrar a la banda tocando, pero también aparecen imágenes de sus parejas, familiares, incluso la mamá de Axl Rose aparece en el video. Y atención con esto, durante muchos años la canción estuvo asociada exclusivamente con la relación de Axl y Erin Everlyn, pero Axl ha explicado que la letra no era simplemente una descripción literal de ella, sino que tomó inspiración de diferentes experiencias y emociones. ¡Qué buena canción! Gracias Anaí y Emi por esa recomendación.
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5: Las 5 con 39 minutos.
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3: Las 6 en punto.
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3: Continuamos en Hits 96.5. Perdón, es que estaba sonando un teléfono aquí, el de cabina. Y ahorita vamos a ver de quién se trata. Pero no sin antes comentarles que tenemos algunos mensajitos ya por acá. Tenemos, dice por acá el señor Agustín, dice: mi animal favorito y el que más me fascina es el búfalo cafre de África. Se defienden bien entre ellos y son la peor pesadilla para los leones. Bastante interesante, mira, buen dato el que nos comparte mi querido señor Agustín, y gracias también por compartirnos su animal favorito. También tenemos un audio de Chano Marín, así que escuchemos.
4: Hola, hola, buenas tardes, Jerry, ¿cómo estás?
3: Buenas tardes.
4: Pues aquí.
3: Igualmente.
4: Jugando nuevamente contigo en tu programa.
3: Gracias, bienvenido
4: y
3: siempre.
4: Bueno, aquí te buen tema del día de hoy de los animalitos favoritos, pues... A mí mis animalitos favoritos que quiero mucho y llevo mucho son mis hermanos. Son animalitos regionales.
3: Velo. Velo como eres.
4: Pero bueno, hay que conocerlo, pero son buena onda. No, pero ya hablando en serio, los perros son los que a mí me encantan. Ahí te mandé algunas,
3: sí,
4: algunas fotografías y bueno, para que de algunos perros que ya han pasado y siguen pasando por mi vida en este momento. Buena tarde.
3: Igualmente, mi querido Chano, gracias por compartirme estas fotografías de tus perrijos. Y qué bonito, tanto videos como fotografías fue el que nos compartió el buen Chano. Así que gracias, gracias también por compartirlo con nosotros aquí en Hits, mi querido Chano. Un fuerte abrazo, bro. Luego tenemos otro por acá, dicen, seguimos preparando comidita rica y nos... ¡Uy, qué, oh, qué rico! O sea, son las 6 de la tarde, mi querida Candy, yo ya tengo hambre. Dice, mi animal preferido es el gato y nos comparte una fotografía también de sus gatitos. Justo, no tiene mucho que soñé uno con ese gatito de ese color específicamente. Gracias por compartirlo, mi querida Candy, un fuerte, fuerte abrazo. Y esa foto me la voy a reenviar a mi WhatsApp personal porque justo estoy buscando un gatito así. Digo, no ahorita, pero tengo planes. Rápidamente te comparto información porque Tom Cruise acaba de llevarse uno de los peores golpes de taquilla en su carrera. Y es que Digger, la nueva película de Alejandro González Iñárritu protagonizada por Tom Cruise, tuvo un estreno mundial muy por debajo de las expectativas, y es que recaudó apenas 17 millones de euros en su primer fin de semana, con 6.8 millones en Estados Unidos y 10.2 millones en el resto del mundo. Warner esperaba conseguir solamente en Estados Unidos entre 10 y 12. Y es que el golpe pesa todavía más porque la película habría costado alrededor de 153 millones de euros. De hecho, sería el peor estreno de Tom Cruise desde Leones por Corderos en 2007. La película lo presenta prácticamente irreconocible, interpretando a un poderoso empresario petrolero que intenta convertirse en el salvador de la humanidad. Y ahí está la noticia también, golpe duro para Alejandro González Iñárritu, que vendía haciendo increíblemente las cosas, me atrevo a decir. Y bueno, pues ahí está la información. Si ya vieron la película de Digger, también cuéntenme su opinión a través del WhatsApp 998-4096.5. Y ahora vamos a continuar con más música aquí en Hits 96.5.
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2: Las 6 con 23 minutos.
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4: Continuamos en Hits 96.5 y ahora te comparto un clásico de Hollywood vuelve a conquistar al público, y es que ahora en Netflix, Al Este del Edén, es la miniserie que está dando de qué hablar. Tiene solamente 7 episodios y llegó al número 1 de Netflix en más de 40 países. Está protagonizado por Florence Pugh, conocida por Midsommar y por Dune. La historia está basada en la novela de John Steinbeck y nos lleva a California a finales del siglo XIX para explorar los conflictos de la familia Trask. Todo se complica con Kathy Ames, una mujer misteriosa que llega a la vida de dos hermanastros, Adam y Charles, y desata una historia de rivalidad, de secretos, amor y traición. La novela ya tuvo una famosa adaptación cinematográfica en 1955, que fue protagonizada por James Dean. Ahora la nueva versión amplía la historia original y ha recibido buenas críticas. Alcanza un 87% en Rotten Tomatoes y ya está disponible en Netflix. Así que esta es la recomendación para esta semanita. Por si quieres aventarte algo en Netflix, quieres ver alguna serie, no quieres salir, pues bueno, está esta miniserie Al Este del Edén. Si es número uno, ha de ser por algo. Y tenemos más mensajitos, nos dicen por acá, dice Vizca dice, el tejón de la miel me gusta mucho. Oye, ese no lo conozco, a ver, vamos a, el tejón de la miel, a ver, la verdad es que es un animal que no conozco, o sea, conozco el tejón, pero no conozco el tejón de la miel, ok. Parece como un zorrillo, ok, interesante el tejón de la miel. Y es que justo en la siguiente hora llega nuestra tendencia del día de hoy. Y es que ayer, 4 de octubre, se celebró el Día Mundial del Animal. Así que yo te pregunto, ¿cuál es tu animal favorito? 998-4096-5, el número en cabina para que me cuentes, y también a través de redes sociales como Hits 96.5 FM.
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2: Las 6 con 41 minutos.
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